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0: la vida a todos sus niveles. Creamos la naturaleza humana. El hombre es infinitamente maleable. ¿O por un acaso has vuelto a tu antigua idea de que los proletarios se alzarán? Borra esa idea de tu cabeza. Son animales indefensos. La humanidad es el partido.
1: Da igual. 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